0: Hola a todos, bienvenidos nuevamente a nuestro espacio aquí de CAN Radio Rec en Español. Los saluda Jonathan Meta desde los estudios de CAN aquí en Jerusalén, siendo exactamente las 14 horas, un minuto en todo el Estado de Israel. Ya nos encontramos listos, como digo siempre, para comenzar con este programa que tiene por objetivo traerles a ustedes todas las noticias de Israel, Medio Oriente y el mundo judío en un día donde hay muchas noticias, noticias relacionadas con la educación, con la política, noticias relacionadas con Gaza, noticias relacionadas con la Unión Europea, y vamos a estar hablando de todo eso y mucho más justamente con mi gran amigo Edi Junovich. ¿Cómo estás, Edi?
1: ¿Qué tal, Johnny? ¿Cómo estamos? Un día especial en el día de hoy.
0: Sí, veremos si es especial o no, pero es un día importante. En un ratito vamos a estar hablando con Benny Gantz. Benny Gantz, presidente de Cajón Labán, ahora lo vamos a presentar como corresponde, obviamente. En 10 minutitos más vamos a estar hablando con él. Ya le digo a toda la gente que nos está mirando, toda la gente que nos está escuchando, ya sea en Radio High como en Radio CAN, sea en el YouTube de Radio High como en el YouTube de CAN en Español, ya les digo que pueden ir dejando sus preguntas y nosotros vamos a ir leyendo después las cosas que tengan para decirles. Les advertimos también, y lo vamos a hacer de nuevo antes de la entrevista, pero les advertimos también que la forma en la que lo vamos a entrevistar va a ser, vamos a entrevistar de corrido en hebreo y después vamos a estar traduciendo. Advierto desde ya, vamos a entrevistar de corrido todo en hebreo y después vamos a estar traduciendo para no tener que hacer a la persona esperar mientras nosotros traducimos, y vamos a traducir todo de una, les digo, porque van a escuchar mucho hebreo de repente. Bueno, nada, está bueno saber que después lo vamos a traducir. Así que un día bastante, que puede llegar a ser bastante interesante.
1: Sí, muy interesante.
0: Como puede no serlo también.
1: Va a serlo. Hay que confiar porque hay con qué.
0: Creer porque hay con qué.
1: Exactamente, decía un filósofo argentino.
0: De los más importantes. También vamos a estar hablando más tarde con Adrián Moscovich. Él es el ex rector de Horta Argentina. Vamos a estar charlando sobre esto que está sucediendo alrededor de Milei. A propósito de Milei, acá sucedió algo muy parecido o peor, voy a decir, porque el ministro de Seguridad Nacional estuvo repartiendo en las puertas, en las esquinas de los colegios, Itamar Ben-Gvir estoy hablando, ¿no?
1: A través de activistas de su partido.
0: A través de activistas de su partido estaba repartiendo un librito que no llegué a conseguirles la foto, que decía Azar Shelo Atzar, el ministro que no se detuvo. De hecho, hay un video para chicos donde está todo caricaturizado, donde dice, en la Knesset hay muchos tipos de personas. Personas que duermen y lo muestran a la pie durmiendo. Todo dibujos, ¿no? Personas que no y está ahí haciendo Ben-Gvir. Digo, esto de salir a hacer proselitismo con chicos en las escuelas, yo entiendo que los chicos tienen que saber sobre, y ayer le preguntamos esto a Ilanit, sobre cuestiones de sociedad, de política. Para mí no hay nada más lindo que, yo recuerdo con mucho aprecio esa época, donde yo tenía 15 años y leíamos sobre política y discutíamos sobre Marx. Me encantaba.
1: ¿Sobre quién?
0: Sobre Marx, mucho, mucho. Teníamos muchas discusiones sobre Marx.
1: En tu colegio estaba prohibido.
0: En Ort.
1: Hoy tendría que estar prohibido.
0: Exactamente. Y Adam Smith. Teníamos muchas discusiones políticas, ¿viste? Y me encantaba, la pasaba re bien. Pero de ahí a tener un ministro que está repartiendo libritos para chicos sobre cómo le pega a la gente en las cárceles, me parece que estamos superando todo tipo de límites. Ahora, claro, si Milei lo hizo en Argentina, ¿por qué no lo va a hacer Ben-Gvir acá, no? ¿Qué sé yo?
1: La infancia está para otras cosas y, bueno, mando saludos. Capaz que Alma Celeste está escuchando.
0: Claro, seguro que sí.
1: Seguramente.
0: ¿A quién le tenés que mandar saludos?
1: A Cari.
0: A Cari, ahí está. Le mandamos un saludo.
1: Le mandamos un fuerte abrazo.
0: Tenemos que hablar muchas cosas. Obviamente hoy el día está muy centrado por una noticia que quisiera, Eddie, que la empecemos a remarcar. ¿Y por qué quiero que empecemos a remarcar esto? Porque nosotros les dije, vamos a hablar en 10 minutos más con Benny Gantz. Benny Gantz no solo fue jefe de Estado Mayor y ministro de Defensa, sino que fue, creo yo, la última persona, el último funcionario israelí que estuvo en Turquía haciendo un discurso al lado de un ministro turco. Uh-huh. Lo que estoy diciendo ahora es algo que ustedes capaz no se lo pueden imaginar. Si yo hoy hablo de quién es hoy Israel Katz. Israel Katz es el ministro de Defensa de Israel. Imagínenselo al lado de, porque no sé el nombre, voy a decir otro. Gideon Saar, canciller de Israel, al lado de Hakan Fidan,
1: okay,
0: porque ahí ya sé el nombre, que es el ministro de Relaciones Exteriores de Turquía. Imagínenselo juntos, no, haciendo un discurso. Bueno.
1: No, nombraste al ministro de Defensa actual de Israel. Los únicos viajes que ha hecho son dentro de la Franja de Gaza, dentro de el territorio libanés, en el sur del Líbano, Siria. Esos son los lugares donde ha ido desde que es ministro de Defensa. Me está diciendo sí. Cari, que Alma está escuchando.
0: Que Alma está escuchando.
1: Así que le mandamos un fuerte abrazo a todo el Mishpachton.
0: Que vea también Alma, porque eventualmente va a tener que decidir entre dos religiones de papá y mamá.
1: No.
0: Y me parece que no, que la madre tiene
1: prevalencia. Hay ciertas cosas en la vida que no se pueden elegir.
0: Estoy muy de acuerdo con lo que está diciendo, lamentablemente tenés razón.
1: Y eso es una decisión, en este caso del padre, que le dice a Alma que es hincha de Racing.
0: Lamentablemente tenés razón. Bien, a ver, vamos a comenzar un poquito, porque les decía, hoy imaginarse a Israel y Turquía juntos, a dos ministros israelíes y turcos juntos, yo voy a ir un poquito más ahí. Benny Gantz, como ministro de Defensa, viajó a Turquía en su momento, se montó allí una unidad, no me acuerdo ahora si del Mossad, del Shabak, de la policía, pero no importa. Se montó allí en unión con miembros turcos, miembros de la Fuerza de Seguridad turcas, y se pudo, de hecho, y se anunció así por lo menos, se pudo evitar un atentado iraní en suelo turco a israelíes. Y hoy la verdad es que es algo que nosotros no podríamos imaginar. Y de hecho todo lo contrario. A la vez de que Turquía, Pakistán y Arabia Saudita anuncian su propio acuerdo de defensa, ayer Israel y Grecia finalmente firmaron el escudo de Aquiles.
1: Exactamente. Y recordando acciones y situaciones de Turquía, Johnny, hablando de las relaciones entre Israel y este país, recuerdo también los eventos, por ejemplo, del gran terremoto en el año 2023, 6 de febrero del 2023, donde delegaciones israelíes de rescate también llegaron a ese país para colaborar con todo lo necesario. Bueno, estamos bastante lejanos y veremos qué dice Benny Gantz de por qué estamos tan lejanos en nuestras relaciones actualmente. Israel firmó junto a Grecia un acuerdo de defensa, el escudo de Aquiles, tras 3 años de negociaciones y largos trámites de aprobación. Estos países firmaron este acuerdo por un valor aproximado de 3.000 millones de euros.
0: Mira vos.
1: 10.000 millones de shekels. Hablando de shekels, asterisco o abro paréntesis, hoy subió la gasolina 25, unos 16 centavos a 8.25.
0: Sí. Como histórico, el máximo histórico.
1: Exactamente. Como parte de este acuerdo, Rafael y también las industrias aeroespaciales de Israel instalarán un sistema de defensa aérea multicapa para Grecia. Este es el mayor acuerdo armamentístico jamás firmado entre Israel y Grecia y se considera el segundo más importante en la historia de la industria de defensa de Israel después del acuerdo del Arrow 3 que la industria aeroespacial firmó con Alemania ya en el año 2023. Este acuerdo se considera excepcional no solo por la magnitud financiera, a diferencia de los contratos anteriores de empresas israelíes para el suministro de sistemas de defensa aérea a nivel mundial. En este nuevo acuerdo, Rafael y las industrias aeroespaciales van a instalar esta multicapa para Grecia, que va a proteger de una amplia gama de amenazas, desde drones y vehículos aéreos no tripulados a baja altitud hasta las capas superiores donde operan los cazas y los misiles balísticos. El programa incluye acuerdos de cooperación entre empresas israelíes y la industria de defensa griega mediante transferencia de conocimientos y de tecnología que van a permitir la producción de algunos componentes del proyecto en también territorio griego. Esto a la sombra de las relaciones entre Grecia y Turquía, que también en el último tiempo se han empeorado cada vez más, y también entre Israel y el gobierno de Erdogan.
0: A todo esto, Bonish Matadio Misparshalosh, el día de ayer habló Hakan Fidan, que es el ministro de Relaciones Exteriores turco, Y es muy interesante ver cómo, insisto, cómo se van armando los diferentes bloques. Turquía, Pakistán, Arabia Saudita arman un acuerdo. Israel, Grecia y Chipre, entre paréntesis, arman otro acuerdo. Países que están claramente en conflicto, también territorial, ¿no? Con Turquía, particularmente estoy hablando de Chipre con esta cuestión. Y en el día de ayer, fíjense el tono que usaba Hakan Fidan, el ministro de Relaciones Exteriores turco, para hablar sobre Netanyahu. Escuchemos el audio número 3.
2: İnsanlığın ve uluslararası toplum ve güvenliğin ortak düşmanı haline gelmiş Netanyahu, altını çiziyorum, Netanyahu, canisi, soykırımcısı, bu noktada ciddiye alınacak bir insan değildir. Netanyahu'nun muhatap olduğu ana kitle uluslararası topluluktur, uluslararası sistemdir. Çünkü sadece Türkiye için değil, bütün küresel güvenlik için Netanyahu, onun mentalitesi ve onunla beraber hareket eden soykırımcı kitle bir tehdit oluşturmaktadır. Bunu sadece Türkiye'nin problemiymiş gibi düşünmek büyük bir hata. Dolayısıyla burada uluslararası toplumun şu ana kadar yapmadığı görevi yerine getirip bu caniyi, bu soykırımcıyı durdurması, bu soykırımcının bölgeye, İsrail'e, Yahudi halkına ve bütün dünyaya zarar vermesinin artık önüne geçmek gerekiyor.
0: A ver, lo que estamos escuchando, y ahora les vamos a pasar la traducción exacta, pero lo que estamos viendo es a un personaje como Hakan Fidan, que es el ministro de Relaciones Exteriores turco, ni más ni menos, que le está dedicando palabras directas al primer ministro Netanyahu. Insisto, si nosotros hacemos la comparación entre 2022 y 2026, ¿cómo han cambiado las cosas? Pero antes de irme por las ramas, Eddie, contanos, creo que lo tenés ahí, ¿qué dijo exactamente Hakan Fidan?
1: Dice Hakan Fidan, el ministro de Relaciones Exteriores de Turquía, que Netanyahu se ha convertido en un enemigo común de la humanidad, de la comunidad internacional y de la seguridad. Habla de Netanyahu como el genocida, que no es una persona a la que se deba tomar en serio en este momento. El público principal de Netanyahu es o el enemigo principal en este momento es la comunidad internacional, el sistema internacional, porque Netanyahu, su mentalidad y las masas genocidas que actúan con él representan una amenaza no solo para Turquía, sino para la seguridad global en su conjunto. Dice que sería un gran error pensar que esto no es solo un problema de Turquía, habla de la comunidad internacional, algo similar, Johnny, a lo que sucede con Irán, ¿no?
0: A ver.
1: Porque muchos entienden a Irán como no solamente una amenaza para Israel, sino también una amenaza para todo Occidente, y es la misma cuestión con Turquía. Para Israel, Turquía representa también una amenaza para territorio israelí, para el Estado de Israel, pero también para Occidente, y le devuelve con la misma moneda. Así que vamos a ver qué sucede con esta cuestión.
0: A ver, lo voy presentando. Bien, vamos a presentar a nuestro entrevistado, Eddie.
1: Vamos a presentar a nuestro entrevistado, vamos a hablar con el presidente del partido Cajol Laván y también ex ministro de Defensa, también fue jefe de Estado Mayor, el señor Benny Gantz.
0: Benny Gantz, Yoshev Rosh Cajol Laván, Tzoraim Tovim.
3: שלום, צהריים טובים, אני מאוד מאוד שמח להיות איתכם, אפילו הצלחתי להבין איזה שתי מילים מתוך מה שאמרתם.
0: יפה, אז פעם הבא בספרדית, אתה אומר.
3: פעם הבא בספרדית.
0: רציתי להתחיל את השיחה שלנו בעניינים של ביטחון, שמאוד מדאיג את כולם, ובאמת רציתי לשאול אותך בעניין של עזה, האם אתה חושב שצהל חייב לסגת לקו שנקבע בהסכם הפסקת האש כדי להתחיל בתהליך של פירוז חמאס, או איך אתה חושב שזה צריך לעבוד?
3: כן, קודם כל, אתה יודע, אני מדבר איתך עכשיו מקיבוץ יד מרדכי, שאליו אני עברתי אחרי שהמלחמה התחילה, ואני מסתובב הרבה מאוד בעוטף. אגב, יש הרבה מאוד יוצאי דרום אמריקה שחיים בסביבה הזאת שמוצאה מדרום אמריקה. לצערי עם הרבה קורבנות וחללים, וגם גיבורים שמייצגים את האוכלוסייה הזאת. תראו, בעזה המשימה לא הושלמה. 60% שטח בשליטת צהל, פחות או יותר מנוקה מטרור ובפעילות, וממשיכים לפגוע שם בתשתיות כל הזמן, וכ-40% עדיין בשליטת חמאס. ראינו הבוקר מבצע, כך לפחות על פי התקשורת, לחטיפת בכיר בחמאס, וזה כמובן מאוד חשוב. אני כאן שמעתי את הפיצוצים, כך שאני יכול להעיד לפחות עדות שמיעה, שאכן משהו קרה בעזה, וצהל ומשרד הביטחון יצאו בהצהרות. אבל כל הדברים האלה הם סוג של משחקים סביב המטרה האמיתית של להוריד את שלטון חמאס ולפרק אותו מכוחו הצבאי ומהנשק שלו ומהמלך שלו. עד שהדבר הזה לא קורה, אני לא חושב שאנחנו צריכים להרת מחדש, בוודאי שלא לסגת מרצועת עזה, ויכול להיות שצהל יתקדם בחודשים האחרונים לאיזה מקום, אז רוצים להחזיר אותו לקו הצהוב, אבל לא נכנס לשיקול הטקטי. מבחינה אסטרטגית אנחנו צריכים לראות שתהליך הפירוק הזה קורה, שהמעשה קורה, לא שהמעשייה נאמרת. ואני מקווה שזה מה שיקרה ושיהיו מספיק חזקים להתעקש על זה. אנחנו לא יכולים אחרי השבעה באוקטובר לחזור לסיטואציה של השישי באוקטובר 23. זה לא חוזר יותר לשם.
1: גנץ, אני רוצה לעבור נושא לפוליטיקה. אתה אמרת שצריך לצאת מהמודל של כן ביבי, לא ביבי, כן נתניהו או לא נתניהו. נוציא את נתניהו מהתמונה. איזה מהנושאים הבאים אתה תשים בשולחן ולא תהיה מוכן לוותר עליהם? חוק הגיוס, ועדת חקירה ממלכתית, רפורמה משפטית, חנינה לנתניהו.
3: כל שלושת הנושאים הראשונים שאמרת הם נושאים שחייבים לקרות. גם מתווה השירות שחוק הגיוס הוא חלק ממנו, גם רפורמה משפטית בהסכמה, על זה אני נאבקתי לפני המלחמה וגם תוך כדי המלחמה, וועדת חקירה ממלכתית חייבת לקרות. לגבי החנינה של נתניהו, זה עניין שהוא בינו לבין המערכות המשפטיות ובית הנשיא, וזה לא עניין פוליטי, זה עניין משפטי, נשיאותי, זה לא עניין פוליטי. אני לא רודף את נתניהו אישית, ואם הוא רוצה חנינה, אני מניח שהוא יודע לבקש את זה, והנשיא יודע לדון בזה, זה בעיניי איננו עניין פוליטי.
1: בחוק הגיוס, הרפורמה המשפטית, אפשר לעשות עם הליכוד הזה?
3: אפשר, היינו כבר קרובים מאוד לרפורמה משפטית בהסכמה, ממש היינו במרחק ימים מסיכום של העניין הזה. תראה, אני רוצה להגיד לכם, אנחנו בנושאים האלה שהם נושאים מאוד מאוד משמעותיים, גם רפורמה משפטית בהסכמה, עם חוק יסוד החקיקה במרכזה, וגם מתווה שירות, של חוק הגיוס הוא חלק ממנו, ואז יתר התנאים של השירות, גם של יהודים, גם של ערבים, של דתיים, של חילונים, אלה דברים מאוד מאוד חשובים שממשלה ציונית שהיא חוצת גושים יכולה להעביר. אני לא חושב שהמפלגות החרדיות יתמכו במתווה שירות כזה. אני חושב שהרבה חרדים רוצים אותו. אני לא חושב שהמפלגות הערביות כגופים פוליטיים יסכימו לעשות אותו. ולכן צריך פה מה שנקרא פרונט ציוני, מימין ומשמאל, שיושב ביחד, מקבל את ההחלטות האלו, מתחשב בכל האוכלוסיות, הוא לא מקבל החלטות על הראש של מישהו, אלא הוא מקבל החלטות עבור מדינת ישראל כולה. ואז הדברים האלה יהיו ברי קיימה, אפשר לחיות איתם לאורך זמן, ונוכל לשרת את המדינה. יש לנו אתגרים אדירים קדימה, ובלי שנעשה אותם ביחד זה לא באמת ילך. אפשר שזה צד אחד ינצח צד שני, יום אחד צד אחד יהיה מבסוט, וצד שני יהיה בוכה, אחר כך שני הצדדים יבכו. מה עשינו בזה?
0: אני רוצה לקפוץ קצת נושאים גם, לשאול אותך על מדיניות חוץ, אבל על משהו מאוד, מאוד ברור, אני הייתי אומר. אני עכשיו הזכרתי, כשפתחתי את התוכנית, הזכרתי לאנשים שבשנת 22, אתה ביקרת בטורקיה, באף נעמת לצד שר הביטחון הטורקי. השאלה שלי היא כמה רחוקים אנחנו מלחזור ליחסים האלו, ומה נפל באמצע בעצם?
3: קודם כל, לכן היה כזה ביקור, גם נפגשתי והצהרתי עם שר ההגנה, גם נפגשתי עם ארדואן, והרושם שלי נכון לסוף 22, שהייתה מוכנות מצדה של טורקיה לנסות להתקרב לישראל. לצערי, ממשלה קיצונית, שהרחיק את ישראל מהקווים של הנורמליזציה, קרבה את טורקיה לחמאס יותר ממה שצריך, ובאמת התרחקנו אחד מהשנייה, אבל אני חושב שהיכולת לחזור ליחסים טובים עם טורקיה זה דבר חשוב לנו, זה דבר שהוא חשוב לטורקיה, לא בלוותר על הביטחון שלנו. אנחנו לא יכולים להסכים שחמאס הוא ארגון טרור, ימשיך לקבל גיבוי מטורקיה, בסופו של דבר שמאפשר לו להתקיים כארגון טרור. אם טורקיה רוצה לתרום לצדקה או לכל מיני דברים אחרים, זה זכותה לעשות את זה. אבל לתמוך בארגון טרור, את זה ישראל לא יכולה לקבל. אני גם מצפה מהעולם, ואני מצפה מהטורקים שיש לנו מדרכם בעניין הזה, ואז אני חושב שאפשר לחזור ולחזק את היחסים. בזמנו, לא יודע אם אתה ער לזה, כמות הטיסות הגדולה ביותר שהייתה מישראל לאנשהו, הייתה בין ישראל לטורקיה. אני מקווה שהדבר הזה יחזור אותה.
1: אני רוצה לשאול אותך, השאלה האחרונה, לפחות מצידי, למה לדעתך הממשלה לא עושה מספיק כדי למנוע את האלימות, את הטרור ויהודה ושומרון? והאם הממשלה הבאה זאת תהיה דרישה שלך כתנאי לישיבת בקואליציה?
3: זה חובה שהממשלה תילחם בטרור יהודי ביהודה ושומרון. זה קבוצה קטנה, מצומצמת, שעושה נזק להתיישבות, שעושה נזק למדינת ישראל, פועלת נגד כל ערכים יהודיים או ישראלים שאני מכיר, וצריך להילחם בזה מלחמת חורמה. אי אפשר שזה יקרה. עכשיו, ראש הממשלה לא יכול להסתפק בגינוי של העניין הזה. ראש הממשלה צריך לקרוא את שר הביטחון אליו, ראש הממשלה צריך לקרוא את השר לביטחון פנים, שאליק הוא קורא לו השר לביטחון לאומי, שהוא אחראי למשטרה, ולדרוש מהם תוצאות. ראש הממשלה צריך לקרוא לנציגי ההתיישבות ולדרוש מהם תוצאות, ולא להעביר משאבים, אלא אם כן התופעה הזאת היא מטופלת. וזה חיוני שזה יקרה. זה לא מייצג אותנו, ואני בעד ההתיישבות ביהודה ושומרון. זה לא מייצג אותה, להפך, זה מזיק לה.
0: ולמה זה לא קורה היום?
3: בגלל שיש שם את בן גביר שתומך בזה, ואת סמוטריץ' שלא מפריע לזה, וזה לכן לא קורה.
1: והם יכולים להיות שותפים בממשלה?
3: אני חושב שבן גביר לא יכול להיות שותף לממשלה. אני חושב שהציבור של בן גביר בסדר, אבל בן גביר עצמו באופן אישי מתנהג באופן שהוא לא צריך לה, הוא מזיק למדינת ישראל לדעתי, דרך הפופוליזם הפוליטי שהוא משפיע, וכל השאר צריכים לשנות את הדרך שלהם.
0: בני גנץ, יושב ראש כחול לבן, תודה, ממש תודה שדיברת איתנו היום.
3: תודה רבה שהעליתם אותי לתוכנית, אני חושב שזה מאוד חשוב. גם הציבור הוא דובר הספרדית, בסוף אנחנו רואים את האתגרים שיש לנו באירופה שמתרחקת מאיתנו, ואמריקה הלטינית שמתקרבת אלינו, ואני חושב שהציבור הזה הוא מהווה גשר מאוד מאוד משמעותי, מעבר לאותו ציבור ישראלי לכל דבר ועניין. הוא מהווה גשר מאוד מאוד משמעותי לקהילות במקומות האלה ולממשלות במקומות האלה, וזה מאוד מאוד חשוב.
0: נכון מאוד, דווקא פעם לא הספקנו לדבר על זה, אבל פעם הבא בטח שנדבר גם על זה. תודה, תודה רבה.
3: תודה רבה.
0: ביי ביי. A ver, ahí se iba Benny Gantz, presidente del partido Cajón Laván, una de las figuras de la oposición que en el último tiempo, ahora vamos a traducirles todo, una de las figuras de la oposición que en el último tiempo fue muy clara con esta cuestión de no me vengan a decir a mí si Bibi sí o Bibi no, porque hay que salir de esa discusión. Y en ese sentido nosotros le queríamos preguntar a Benny sobre las políticas más que los partidos, digamos.
1: Claro, en el último tiempo ha sido muy criticado por sumarse a gobiernos con Netanyahu. Sin embargo, él dice, yo me sumé solamente en dos gobiernos junto a Netanyahu, y lo hice por una situación de necesidad, porque se estaba muriendo gente. Uno, en el gobierno del Corona, y luego lo hace después del 7 de octubre. ¿Qué fue el 12 de octubre, Johnny?
0: El 12 de octubre.
1: 12 de octubre ingresa al gabinete para poder tomar las decisiones, para saber qué estaba sucediendo con la guerra en la Franja de Gaza luego de lo que fue la masacre del 7 de octubre. Por lo cual, él se separa de esa situación y dice que se necesita un gobierno de consenso nacional, un gobierno sionista, un gobierno de servidores al ejército. Hay muchas cuestiones que él sigue manteniendo. Hoy la gran mayoría de las encuestas no le dan números positivos, no tiene grandes porcentajes. Sin embargo, por estas horas se está reuniendo con diferentes referentes de la política ¿Para qué? Para poder juntar y para poder generar una alianza para las elecciones. Una alianza que pueda así superar el umbral del 3.25% y ser parte de la futura Knesset.
0: A ver, vamos a repasar lo que nos dijo Benny Gantz, porque me parece muy interesante. Primer pregunta, pregunta de Eddie.
1: Si no, tuya.
0: ¿Mía?
1: Sí, la primera es tuya.
0: Ahí está, no me acordaba. Si es que él cree que el ejército tiene que retroceder, tiene que retirarse de la línea en la que está hoy, que ocupa el 60% de la franja, hacia volver hacia el 50%, tal como se había acordado en el acuerdo con Hamas de aquel 9 de octubre. La respuesta de él fue sí. Antes que nada, él dijo, les hablo desde el kibbutz Yad Mordejai, donde me mudé después de que comenzó la guerra, y paso mucho tiempo en la zona. Dice que hay muchas personas que son de Sudamérica, que esto lo hemos visto, que viven allí. Hay muchas víctimas y mártires, también héroes que representan esta población, la población sudamericana. Y dijo lo siguiente, dijo, en Gaza la situación no terminó. El 60% del área bajo control del ejército fue más o menos liberado del terrorismo y la actividad terrorista, y seguimos encontrando infraestructura allí todo el tiempo. Y el 40% está bajo control de Hamas. ¿Querés continuar vos, Eddie? Yo voy a tratar de transcribir lo que acabas de mandar.
1: Ah, sí.
0: Porque me dijiste que no está.
1: ¿Hasta dónde llegaste?
0: Hasta esta mañana vimos una operación.
1: Ok.
0: Esta mañana vimos una operación. Comentá esto, yo ya voy tratando de transcribir lo otro que decís que falta.
1: No hay ningún problema. Esta mañana vimos una operación, al menos según los medios, para secuestrar a un alto funcionario de Hamas, lo cual es muy importante, por supuesto, y escuché las explosiones así aquí, en el kibbutz donde reside, en Yad Mordejai. Así que al menos puedo dar fe como testimonio de lo que se oyó, de lo que se escuchó, de algo que sucedió en la Franja de Gaza, y las Fuerzas de Defensa de Israel, el Ministerio de Defensa, se metieron en ciertos inconvenientes. Pero todo esto es una especie de juego en torno al objetivo real de sacar a Hamas del poder y desmantelarlo de su poder militar, sus armas y su poder dentro del el poder civil también dentro de la Franja de Gaza. Hasta que esto no suceda, Gantz dice que no cree que debamos empezar de nuevo. Ciertamente no desde la Franja de Gaza, y podría ser que el ejército avance a algún lugar en los últimos meses. Así que quieran volver a esa línea. La línea amarilla no entra en la consideración táctica desde una perspectiva estratégica. Necesitamos ver que este proceso de desmantelamiento está ocurriendo, que el hecho que esta situación de el desarme de Hamas ocurra, no solo decirlo es importante, sino que suceda. Y espera que esto pueda lograrse, el desmantelamiento de Hamas, y para eso hay que ser lo suficientemente fuertes. No podemos, después del 7 de octubre, volver a la situación del 6 de octubre. No se trata de volver a la política, así que a las políticas que nos llevaron al 7 de octubre.
0: Esto es extremadamente interesante porque él, a ver, si yo empiezo a tratar de sacar políticas, ahora vamos a ir a la segunda pregunta, pero si yo empiezo a tratar de sacar políticas, lo que estoy viendo es, Benny Gantz lo que está diciendo de manera muy clara es, Israel hoy no tiene que retirarse de la línea amarilla, de esta línea que adquirió después de la línea amarilla. Uh-huh. Esto es extremadamente interesante porque si nosotros vemos lo que está sucediendo, lo que estamos viendo es básicamente que hoy pareciera ser que hay cierto consenso en ciertos sectores de la política que esta toma de territorio por parte de Israel, más allá de lo que le daba el acuerdo, después, obviamente, lo que piense John y lo que piense Eddie es otra historia, pero pareciera ser que hay consenso de que esto es correcto por ahora. O, lo voy a decir de otra forma, que no hay que salir a pelearlo, ¿no?
1: Exactamente.
0: Segunda pregunta.
1: Segunda pregunta, le preguntamos si él en su momento ha dicho que hay que salir del modelo del complejo de Bibi sí, Bibi no. Entonces le preguntamos, si lo sacamos de la figura, si lo sacamos de la política, ¿cuáles son los temas importantes que él va a poner en la mesa de negociaciones para ser parte de una coalición de gobierno. La ley de enrolamiento, una investigación estatal de lo que sucedió el 7 de octubre, una reforma judicial, la amnistía al primer ministro Benjamin Netanyahu. Dice que el comité de investigación, que es importante todas estas cuestiones, sobre todo la del Comité Estatal de Investigación, la reforma judicial y también la ley de enrolamiento. Los tres primeros temas, dice que yo mencioné, son temas que deben abordarse. También el esquema del servicio militar, del cual el proyecto de ley forma parte, y también la reforma legal por acuerdo. Dice que tiene que haber una reforma legal distinta donde se llegue a ciertos consensos. Luchó por esto antes de la guerra y también durante la guerra. Un comité de investigación estatal debe ser el puente entre esto y los sistemas legales y la oficina del presidente. Y esto no es un asunto político, es un asunto legal presidencial. No es un asunto, no es un asunto político. No está persiguiendo a Netanyahu personalmente. Y si él quiere un indulto, supongo que sabe cómo pedirlo y la gente sabe cómo discutirlo. Fuerte la cuestión en este caso con respecto al indulto. En su opinión dice no es un asunto político. ¿Qué debe? Yo le preguntaba, bueno, pero ¿se puede hacer todas estas cuestiones? La ley de enrolamiento, la reforma judicial, el Comité Estatal de Investigación con el actual Likud. Dice, podríamos haber estado muy cerca en la época de la reforma legal. Estuvimos literalmente a días de concluir este asunto. Miren, quiero decirles que estamos en estos temas que son muy, muy importantes. La reforma legal también está en acuerdo de eliminar el fundamento legislativo en su centro. El esquema del servicio militar de la ley de reclutamiento también forma parte de ello. Y luego el resto de las condiciones del servicio, tanto para judíos como para otros sectores religiosos y seculares. Estas son cosas muy, muy importantes que mi gobierno sionista, que trasciende los bloques, puede llegar a aprobar. ¿No cree que los partidos jaredíes o los partidos ultraortodoxos apoyen un esquema de servicio como este? ¿Cree que muchos jaredíes lo desean, pero no cree que los partidos árabes y también los partidos y las entidades políticas estén de acuerdo en hacerlo? Tanto los muchas veces hay una diferencia entre lo que quiere la población y lo que quieren los mismos partidos ultraortodoxos, a eso se refiere. Por lo tanto, lo que se necesita aquí es lo que se llama un gobierno sionista de derecha y que la izquierda se siente junto. Tome estas decisiones y tengan en cuenta a toda la población. No tomar decisiones a costa de nadie, sino que se tome decisiones para el Estado de Israel. Y entonces estas cosas quedarán en segundo plano, las diferencias van a quedar en segundo plano. Podemos convivir con ellas durante mucho tiempo y pudimos y podremos servir así al Estado. Tenemos enormes desafíos por delante. Si no los afrontamos juntos, no funcionará realmente. Esto es lo que dice el ex jefe de Estado Mayor, Benny Gantz.
0: Después de eso le pregunté por temas de política exterior y le pregunté algo muy particular. Yo les comentaba a ustedes que en 2022 él visitó Turquía y que estuvo junto al ministro de Defensa. Entonces le pregunté qué tan lejos estamos de volver a esas relaciones y qué es lo que se interpuso, ¿no?, en el medio. La respuesta de él fue que en primer lugar efectivamente existió esta visita. También dijo, me reuní y estuve con el ministro de Defensa y también me reuní con el señor Erdogan. Mi impresión a finales de 2022 era que había una disposición por parte de Turquía de intentar acercarse a Israel. Pero dice, lamentablemente un gobierno extremista que alejó a Israel de las líneas de normalización acercó a Turquía a Hamas más de lo necesario. Repito esta parte porque me parece muy interesante. un gobierno extremista que alejó a Israel de las líneas de la normalización, acercó a Turquía a Hamás más de lo necesario y realmente nos distanciamos uno del otro. O sea, acá pareciera ser que le da un poco de responsabilidad a el gobierno por lo que sucedió. Pero creo que la capacidad de volver a tener buenas relaciones con Turquía es algo importante para nosotros y es algo importante para Turquía sin renunciar a nuestra seguridad. No podemos aceptar que Hamás, que es una organización terrorista, siga recibiendo respaldo de Turquía que en última instancia le permite existir como organización terrorista. Si Turquía quiere contribuir a la caridad u otro tipo de cosas, entre paréntesis ahí se refería de los gazatíes, tiene derecho a hacerlo, pero apoyar a una organización terrorista es algo que Israel no puede aceptar. También espero del mundo, y espero de los turcos, que se corrijan de su camino en este asunto, y entonces creo que se podrá regresar y fortalecer las relaciones. En su momento, no sé si recuerdan el dato, la mayor cantidad de vuelos que salían de Israel hacia cualquier destino era entre Israel y Turquía. Espero que este asunto vuelva en algún momento. ¿Querés que siga? Porque tengo la transcripción de Google.
1: Ah,
0: yo... Del programa. Por eso.
1: Qué increíble.
0: Sí, si querés,
1: qué increíble.
0: Sí, a veces tarda, como decía Cerati, ¿no?
1: Tarda en llegar, pero al final hay recompensa.
0: Al final hay recompensa.
1: Sí. Gracias, Ruti.
0: Gracias, Ruti, claro.
1: La número uno.
0: Claro. Eddie Junovich, le dice, mirá, Eddie Junovich.
1: Sí, todo. No lo escribo así, pero...
0: Bueno, qué sé yo. Quiero hacerle la última pregunta, dice, al menos de mi parte. ¿Por qué a su parecer el gobierno no hace lo suficiente para prevenir la violencia y el terrorismo en Judea y Samaria? Te referías al terrorismo judío, asumo yo.
1: Claro, sí.
0: ¿Y será esto una exigencia suya como condición para sentarse en una coalición en el próximo gobierno? Bueno, la respuesta de Benny fue la siguiente. Es un deber que el gobierno luche contra el terrorismo judío en Judea y Samaria. Es un grupo que pequeño y reducido que hace daño a los asentamientos, hace daño

0: Porque acá dices, Eddie, la
1: IA. No, claro, vos te interveniste en la...
0: La IA está mintiendo ahí, está mintiendo. ¿Por qué no ocurre hoy? Y Benny dice, porque ahí hay un Ben-Gvir que apoya esto y un Smotrich a quien no le molesta. Escuchá la definición. Ben-Gvir que apoya y Smotrich al que no le molesta. Es una flor de definición esta. ¿Flor de definición?
1: Tzvi Sukkot, ¿en qué partido está?
0: Tzvi Sukkot, claro. Y por eso no ocurre. Y ahí sí fue Eddie. ¿Y ellos pueden ser socios en este gobierno? Le preguntó Eddie. Y Benny dijo, yo creo que... Benny, como si fuera mi amigo, ¿viste? Yo creo que Ben-Gvir no puede ser socio en el gobierno. Creo que el público de Ben-Gvir está bien, pero Ben-Gvir mismo a nivel personal se comporta de una manera en la que no debe. Él le hace daño al Estado de Israel, en mi opinión, a través del populismo político con el que influye, y todos los demás tienen que seguir su camino. Bueno, ahí le agradecí y él me contó, voy a leer lo que él dijo. Él dijo que es muy importante para él hablar con el público hispanoparlante. Dijo, vemos que los desafíos que tenemos en Europa, que se aleja de nosotros, y América Latina, que se acerca a nosotros, y creo que el público hispanoparlante constituye un puente muy significativo, además de ser un público israelí para todo propósito. Dice, constituye un puente muy significativo hacia las comunidades en esos lugares y hacia los gobiernos en esos lugares. Bueno, ahí le dijimos que lamentablemente no llegamos a hablar de política exterior esta vez, pero que la próxima lo haremos. A ver, dice Carlos que es la primera vez que entrevistamos un ex primer ministro.
1: Bueno,
0: yo digo que sí, pero acá todo el tiempo me dicen que no fue primer ministro.
1: Claro.
0: Fue primer ministro.
1: Era un primer ministro designado por el gobierno, pero no llegó a asumir su rol como primer ministro. Previo a eso... se dio de baja el gobierno.
0: Bueno, díganos después qué les pareció, si fue un plomo o no lo que acabamos de hacer, porque nunca lo hicimos, esto de después traducir, pero aparte nos dio la posibilidad de mandárselo al IA y que lo traduzca bien. Nada.
1: Yo creo que para algunos personajes, algunos protagonistas, es importante hacerlo de esta manera. Tal vez con otras personas se puede hacer de manera simultánea en el momento traducir.
0: Estamos haciendo producción no solamente en vivo, sino con ustedes.
1: Hablamos también con ustedes, pero díganos qué piensan.
0: A ver, vamos a volver. Me quedo con el mensaje de Andrés, que dice, una lástima que Eddie no vino vestido con el mismo uniforme que Johnny. Le hubiera agregado color al programa. Pasa que es un color que él no puede ponerse. Yo respeto mucho el termismo de casi todos. Medio de los muchachos de la Ribera que no tienen ni idea de fútbol y mienten. Vamos a pasar a Irán, sí.
1: No, me quedo también con el mensaje, hablando de esta cuestión, de Marcelo Meta.
0: A ver qué dijo.
1: Eddie, eso mismo le pasó a Johnny. No se puede elegir todo.
0: Mi madre... Sobre alma. Todos sabemos, ¿no? Mi madre es de Racing. La familia de mi madre.
1: El lado bueno
0: de la familia de mi madre, pero bueno, qué sé
1: yo. Y también tu mamá.
0: Ella ya está. Es de River, tiene un perro que se llama Beto, ya está. No le puso corbata al perro.
1: ¿Quién lo saca a pasear al perro?
0: No se puso perfume.
1: ¿Quién lo saca a pasear al perro?
0: El dueño, aparentemente. bien, vamos. Primera vez que entrevistan a un ex Ramatcal. Me gusta que Carlos está buscando la...
1: Eso sí.
0: Los hitos, eso es verdad.
1: Es verdad.
0: Bien.
1: Se me apagó la computadora.
0: Muy bien. Entonces voy a arrancar yo.
1: Ya vuelvo.
0: A ver, hoy sale en Axios una nota. Vamos a movernos un poquito a Irán, que es algo de lo que capaz que no tuvimos mucho tiempo de hablar con Benny Gantz, pero que también es uno de los temas más importantes que están surgiendo en los últimos días. Y hoy sale una nota en Axios muy interesante, escrita por Barak Ravid. No tengo que mirar la cara de Eddie para saber la que está poniendo. Donde él escribe que tres funcionarios estadounidenses le dijeron a él que el presidente Trump y sus principales asesores están considerados realizar ataques limitados en el estrecho de Hormuz en los próximos días para impedir que Irán reactive sus capacidades de radar y misiles para atacar buques. Uh-huh. O sea, lo que está viendo Estados Unidos, este sería un plan, según Barak Ravid en Axios hoy, un plan desarrollado por el CENTCOM, el Comando Central de Estados Unidos, y que estaría respaldado por Pete Hegseth, es justamente ver que Irán está rearmando, a medida que se va estirando el alto el fuego, está rearmando no solamente su capacidad de lanzar misiles, sino también sus radares, uh-huh, que era lo primero, ustedes recuerdan, lo primero que hizo Israel en aquella guerra antes de la guerra de junio, en el ataque de octubre,

0: que tuvo el primero o el 2 de octubre de 2024.
1: Primero de octubre.
0: Preparándose para lo que iba a ser la guerra de junio, fue eliminar los radares para poder tener lo que ellos llamaban el control aéreo sobre Teherán. Lo que está viendo Estados Unidos, lo que está viendo el CENTCOM, es que Irán, a medida que se avance en el alto el fuego, obviamente está recuperando misiles, porque nosotros siempre comentamos acá que los misiles estaban enterrados, no estaban destruidos. Cada vez que Israel decía, destruimos 450 misiles, no necesariamente los habían destruido. Lo que hacían era enterrar y los iraníes no tenían acceso. Ahora no tienen acceso en el corto plazo, en el mediano o en el largo, lo tienen. Uh-huh. Por lo tanto, lo recuperan. Pero lo más interesante de lo que ve el CENTCOM es la cuestión de la capacidad de radar. En ese sentido, aparentemente el CENTCOM ya aprobó el plan, Pete Hegseth también, pero Trump todavía no lo aprobó, según informa Barak Ravid, pero dice que podría darle luz verde, particularmente luego de lo que estuvo sucediendo. De hecho, hay un funcionario estadounidense que habla con Axios que afirma que la idea detrás del plan es reducir el riesgo de ataques iraníes contra petroleros, buques de la Armada y aeronaves de la Fuerza Aérea de los Estados Unidos. O sea, para tratar de mantener la calma. El problema es que vos tenés que hacer una escalada para llegar a esa calma. Uh-huh. La Casa Blanca le respondió a Axios y dijo algo muy simple, que es que el presidente conserva todas las opciones a su disposición. Los iraníes quieren llegar a un acuerdo, pero siempre llegan tarde y con las manos vacías. Cuando uno lee esta cuestión, uno tiene que entender o se tiene que preguntar si realmente Estados Unidos está dispuesto a volver a escalar el conflicto o si solamente vamos a tener, a ver, puede que tengamos unas mini escaladas, ataques mínimos, muy puntuales por acá, por allá, y las sanciones económicas. En ese sentido, en el día de ayer, cambiaron el técnico. En ese sentido, sí. El día de ayer,
1: qué mala noticia. A veces los cambios no son positivos. De técnico.
0: Claro. Nosotros no lo estamos viendo, pero es verdad, nos ha pasado. En realidad, entre Gallardo y Cobet nos pasó, entre Cobet y Poncio no.
1: ¿Cómo en ese sentido, a Micho?
0: El León santafesino. En ese sentido, es muy interesante, porque en el día de ayer le preguntaron a Donald Trump, que venía amenazando con tirar una bomba nuclear sobre Irán, si estaba dispuesto realmente a hacerlo. Y esto es lo que dijo en el audio número uno, mis parejas. Vamos a escuchar el audio número uno, qué es lo que respondió Donald Trump.
2: You ruled out using a nuclear weapon against Iran.
3: Well, I would never say that, but the answer is yes. I rule out no, there's no reason for it. What a stupid question that is, actually. Well, here they are, they're totally defeated militarily. So now I defeat him and now I should use a nuclear weapon on top of him? What a stupid question.
0: Bueno, se ofendió Donald Trump y declaró la pregunta de estúpida, pero acá hay que tener en cuenta una cuestión. Obviamente, no creo que Donald Trump utilice una bomba nuclear. Ahora, sí voy a decir algo. Hegseth estuvo ayer en el Parlamento, en el Congreso, buscando aprobación presupuestaria para poder seguir solventando esta guerra. En el mismo tiempo, estamos viendo que hay planes para una nueva escalada, para tratar de volver a traer la calma. Todo esto en el marco de una guerra, que todo lo que dicen los funcionarios es que es una guerra que ya se ganó. Uh-huh. Y yo soy el primero.
1: Y lo dijo recién.
0: Yo soy el primero que dice a Trump y a Netanyahu, no hay que creerles en este sentido, porque ellos dicen su agenda. No por Trump y Netanyahu. A ningún político, generalmente los políticos cuando hablan muestran su agenda, lo cual es correcto, es parte de la política. Ahora, la función nuestra justamente ahí es preguntar qué es lo que está sucediendo. Y creo que alguien debiera. En Israel no hay nadie dando explicaciones sobre lo que está sucediendo con Irán. Nadie. Desde Trump maneja todas las decisiones y no hay ningún tipo de explicación sobre lo que sucede.
1: Nosotros estamos. Israel está a la expectativa.
0: Claro.
1: De que si avanza, digamos, o avanza un acuerdo o avanza, digamos, la hostilidad entre ambos países y Estados Unidos requiere el trabajo sucio del Estado de Israel.
0: En el medio de todo esto, obviamente la frustración está del lado de los países árabes.
1: Exactamente, porque hay varios países árabes que están frustrados por la situación en Irán y buscan soluciones. Después de lo que fue los ataques de Irán contra las bases norteamericanas en los Emiratos Árabes Unidos y también en Jordania, el asesor del presidente de los Emiratos, Anwar Gargash, afirmó que la situación provisional, que no es ni la paz ni la guerra, no puede ser una solución permanente. Pidió una solución política realista, pero también criticó el memorándum de entendimiento alcanzado entre Estados Unidos e Irán y dice que ha fracasado. Mientras tanto, un funcionario jordano, cercano al gobierno, habló con Khan, con un periodista de nuestro medio, y también se refirió a esta escalada y dice que siguen comprometidos desde el gobierno de Jordania a reducir la escalada en la región. Hay frustración por parte de los países árabes, pero al mismo tiempo están a la expectativa de que se pueda solucionar este inconveniente y estas hostilidades entre ambos países.
0: A todo esto, a ver, en el día de ayer Donald Trump había publicado, a él le encanta publicar estos videos de IA, ahí ese era el momento de ruido de mate, ¿no? Estos videos de IA, ahí está. Porque claramente le encanta publicar estos videos de IA donde él se muestra. El otro día vi patos con un arma, no lo entendí. Entre paréntesis, hay algo que me fascina. ¿Puede ser algo que me fascina?
1: A ver.
0: La obsesión que tienen con el cuerpo Donald Trump, Javier Milei, Ben-Gvir, que cada vez que se presentan con IA, se presentan fortachudos, flacos.
1: Y nadie, siempre...
0: Hay una inseguridad ahí, ¿no? Hay algo extraño. Siempre que la animación de Ben-Gvir está flaquito, lindo. Y gordito puede ser lindo también, pero.
1: Sí, obvio.
0: Pero él no es así. Hay algo raro ahí, que no sé qué pasa, qué sucede.
1: Estás obsesionado con la imagen.
0: No. Ellos están obsesionados. Yo no lo entiendo. Pero bueno, en definitiva, me había quedado porque cuando vi hoy el video de Ben-Gvir dije, pero ni siquiera se parece a él. A todo esto, Trump publicó un video donde explotaba la isla de Harg. ¿Se acuerdan de la isla de Harg?
1: Sí.
0: Que acá nos habían dicho que le iban a invadir este sábado hace 6 meses y no sucedió. Debiéramos volver a hablar con Mookie. Y fíjense lo que dijo J.D. Vance respondiendo a estos videos de Donald Trump que casi que están anunciando algún tipo de escalada masiva en Irán. Escuchemos el audio número 2. Vamos a escucharlo a Donald Trump.
4: On Iran, the president tweeted some AI-generated video of bombing of Karg Island. Was that meant to be a warning, or what was the messaging there? Why did the president tweet that?
5: Well, you know, like the president likes to switch it up on social media a little bit. He would be the first to say he doesn't make announcements about military actions on social media, but I think that he's sending a message to the Iranians. Look, we know that they continue to shoot at commercial shipping. We continue to have a lot of tools at our disposal to prevent them from doing so, or at least cut down on them from doing so. And that's what the president is saying is, look, you guys are shooting at commercial shipping. You guys are behaving like a terrorist country. You've got to stop, or there are going to be some consequences.
0: Es bastante claro lo que marca J.D. Vance. Como bien me decía ahí recién afuera del aire, voy a romper un off, le baja un poquito el precio, ¿no?
1: Dice que son sus maneras de comunicarse a través de las redes.
0: Recordemos que J.D. Vance es una de las personas que no quiere volver a la guerra. Esto me parece que es un dato importante. O sea, también su interpretación se marca, me parece a mí, a través de esta cuestión. En el medio, ustedes saben que se está dando ahora la reunión del G20. La reunión del G20 es la reunión del grupo de 20 al cual están asistiendo ahora los ministros de Economía. Han visto que Scott Bessent habló en el día de ayer. Pero en contra de esta influencia global de los Estados Unidos y de Occidente, que es quien maneja el G20, China organizó su propia fiesta.
1: Exactamente, China, Rusia e India se reunieron en Kirguistán para la cumbre de la Organización de Cooperación de Shanghái, presentada como un contrapeso a la influencia de los Estados Unidos. Putin, Vladimir, el presidente y principal mandatario ruso, mantuvo reuniones bilaterales con Xi Jinping, también con Narendra Modi, al margen de esta cumbre. Putin afirmó que Rusia está dispuesta a hacer permanente el régimen sin visas con China y destacó el fortalecimiento de los vínculos con India. Además, tiene previsto reunirse en el día de hoy con el presidente iraní, Johnny, con Pezeshkian, Putin, Pezeshkian en el día de hoy. Ellos, ambos países, buscan utilizar la cumbre para reforzar las relaciones con países no occidentales frente a la presión y las sanciones de los Estados Unidos. El presidente de la India expresó a Putin el respaldo de India a los esfuerzos para terminar la guerra en Ucrania y pidió pasar de una guerra sin fin al final de las hostilidades.
0: A ver, hay que tener en cuenta acá que la guerra que está librando hoy Estados Unidos es una guerra de sanciones económicas contra Irán. Esa guerra, según muchos analistas que yo he leído, tanto del New York Times como de Político, como de Axios, como de CNN, como del Washington Post, digo, varios medios serios norteamericanos, muchos analistas te repiten que sin China no tienen ningún tipo de efecto. Uh-huh. Por lo tanto, hay que tener en cuenta esta cuestión. Cuando nosotros vemos que el G20 se junta y trata de armar un bloque económico, pero del otro lado surge otro bloque económico desafiante, hay que prestar atención a ese otro bloque económico. El Banco de las BRICS contra el FMI. Fíjense cómo funciona esa dinámica, porque eso nos va a dar también a nosotros la pauta si lo que está haciendo Estados Unidos hoy es o no es suficiente. Obviamente la contraofensiva rusa tiene mucho que ver con el financiamiento chino y la supervivencia de Irán tiene mucho que ver con el financiamiento chino. Entonces hay que prestar atención a estas cuestiones. Saltemos en los minutitos que nos queda, Eddie, al Líbano, si lo tenés a mano, porque hay un funcionario norteamericano que habló con Khan justamente y que está hablando de que en el Líbano no están tan descontentos con que Israel esté en el sur del país.
1: ¿Quién será?
0: ¿Quién será el funcionario?
1: ¿Quién será el funcionario de los Estados Unidos que está asegurando por estas horas que el Líbano quiere que Israel se quede en el sur? Ha dicho el alto funcionario de los Estados Unidos a nuestro medio, a Khan, en la tarde de ayer, diciendo que los oficiales del ejército del Líbano han dejado claro que se oponen a una retirada israelí del sur del Líbano en esta etapa. Esto por temor a que Hezbollah regrese rápidamente a esos lugares. Estamos trabajando con ambas partes para llegar a un acuerdo futuro, pero llevará más tiempo. Hacemos producción en vivo. Tenemos que hablar con Joseph Hatch, libanés en los Estados Unidos. Es una de las zonas donde aún permanecen terroristas es Ali Harrich, pero según estimaciones de Israel, la mayoría de los terroristas han sido asesinados. Esto es la información que todavía tenemos con respecto al sur del Líbano y el conflicto entre Israel y el grupo terrorista Hezbollah.
0: A ver, siendo las 14:56, yo ya voy anunciando que nosotros vamos a hacer un corte. Vamos a estar haciendo un pequeño corte, vamos a ponerles música como siempre y le quiero decir a todos qué es lo que pueden hacer durante ese corte. ¿Por qué? Porque en la segunda hora, mientras nosotros caminamos juntos hacia las 4 de la tarde, siempre quise decir eso con una remera de River puesta. Sí. Ese es mi único sueño. Caminamos juntos hacia las 4 de la tarde. Ese era mi único sueño. Y lo acabo de cumplir. Ya está.
1: ¿Qué pero sueños mientras, pequeños?
0: Bueno, pero viste, cada uno tiene sus sueños. Mientras nosotros caminamos juntos hacia las 4 de la tarde, vamos a estar al buen entendedor, pocas palabras. Mientras caminamos juntos hacia las 4 de la tarde, vamos a estar también hablando con Adrián Moscovich, ex rector de ORT. Vamos a hablar sobre lo que sucedió, obviamente, allí en este colegio de Buenos Aires con respecto a la visita del presidente de Argentina, Javier Milei, a la escuela ORT. Vamos a estar también, obviamente, conversando entre nosotros sobre política. Vamos a tener que conversar un poco también sobre lo que está sucediendo, y esto no lo quiero dejar de lado, con la autoridad palestina.
1: ¿Qué está pasando en Gaza en este momento?
0: ¿Qué está pasando en Gaza en este momento? Tenemos muchas noticias para ir sumando. Hoy los audios, por ahora, tema libre. Por ahora, tema libre. ¿No? Por ahora. Si vemos que no funciona, agregamos una consigna, pero por ahora tema libre. Pueden decirnos lo que ustedes piensen, pueden responderle a Benny Gantz si creen que tienen que responderle. En el más 972, sí.
1: Pueden hablar sobre si Benny Gantz es un hombre importante todavía en la política y que puede debería ser parte de la futura coalición de gobierno.
0: Entonces nosotros vamos a ir a un pequeño corte. Ustedes manden sus mensajes de audio al +972 50211 4213, +972 50211 4213. Dejen sus mensajes, participen del programa de forma activa, sean uno más de nosotros y estén aquí en la mesa con nosotros. Nosotros vamos a hacer un pequeño corte, los vamos a dejar con música, mientras tanto ustedes se suscriben al canal, mientras tanto ustedes dejan su like, mientras tanto ustedes van llamando a más gente para que se vaya sumando a este programa, que cada vez tiene más seguidores y que evidentemente nos está encantando esto, ¿sí?
1: No, y como en el día de hoy tuvimos a Benny Gantz, y obviamente ustedes nos pueden proponer ideas. Son parte de la producción de Can en Español.
0: Son parte de la producción, claro. Si obviamente la reina de la producción es Ruti.
1: Pero ella es la que consigue al entrevistado, pero ustedes pueden dar las ideas y nosotros vamos por ello.
0: Vamos un corte y ya volvemos con mucho más Can en Español. Los dejo con música.